0: murió.
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10: Las 8 en punto.
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1: Son las 9 en punto.
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4: 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Las 10 en punto.
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0: Ay, señorita, no abuse, no abuse.
1: Ay, mamá, qué repegada estoy.
0: Ay, perdóneme usted, señorita, pero los muchachos en la escuela me decían el gorila. Y se me quedó.
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0: Bueno, que no.

0: exagere, no exagere.
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0: Usted y yo nos vamos a casar, ¿verdad? Que le gusta, muy lindo.
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0: Eso es, muchachones. Ya, ya, ahí. Lindo, lindo, lindo. Vamos con la otra.
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0: eso, señores. Una belleza, una belleza. Vamos con la que sigue.
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0: ¡Lindo! ¡Tres haciendo, señorazo! Ahora sí.
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0: señores. Una belleza, una belleza. Vamos con la que sigue.
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0: ¡Lindo! ¿Qué está haciendo, señorazo? Ahora sí.
1: Súbile, súbile a las mañanas de uno. Buenos días. Feliz inicio de semana. Hacía ratico que no les decía que hoy es lunes y estamos comenzando una nueva semana. Hoy es 27 de julio del año 2026 y aquí estamos. Diego Fercho, Lore Rodríguez, Edison Orrego, como cada mañana con ustedes, Lore.
2: Estamos, como dice la canción, se acabó, terminó, se acabó este mes prácticamente, pero aquí seguimos con la alegría, con el entusiasmo y con la buena energía para, hombre, iniciar esta semana. La verdad sí me hacía falta los lunes, Eddie.
1: ¿Ah, sí?
2: Sí, claro.
1: ¿Usted no es como Garfield que detesta los lunes?
2: No, la verdad es que los lunes sí dan como esa sensación de inicio, no sé. Los martes eran como, no, como que esta semana también se va rapidito, sigo en modo festivo, no sé.
1: Uno anda como embolatado con los festivos.
2: Sí, legalmente sí, la verdad sí.
1: Pero bueno,
2: aquí estamos.
1: Buenos días, la gente en Pereira, Dos Quebradas, Santa Rosa, La Virginia, en el resto de nuestro hermoso departamento de Risaralda, en el eje cafetero, en Colombia y el mundo también, porque nos escuchan a través de la app de RCN Radio. Eso nos encanta bastante. Total. La gente en los barrios, en los corregimientos, usted que a esta hora está abriendo su negocio, que está prendiendo el pichirilo también.
2: ¡Eso!
1: Saliendo a gastarse... No, a gastarse no, más bien a ganarse la papita.
2: Eso sí,
1: total. Y a gastarse la papita también, porque si le empacan el almuerzo, pues también.
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1: Total, saludo para la gente de esta hora que nos escucha en Toche, Tolima.
2: ¡Ay, en Toche!
1: Yo pensé que él no sea Toche, solamente era de Bucaramanga, mano, pero también en...
2: En Tolima.
1: En el departamento del Tolima tenemos el Toche.
2: Aunque creo que se escucha menos golpeadito, no sé.
1: Sí, el acento tolimense es chévere.
2: Sí, es chévere, es chévere.
1: Nosotros tenemos un conocido, un saludo para Juan Carlos, alias Tolima. Y es del Tolima.
2: ¡Ay, Dios mío!
1: Mantenemos el estatus de Guambito.
2: Así.
1: Un abrazo para toda la gente que escucha las mañanas de uno de Radio 1, la de uno. Buenos días, buenos días, buenos días. Buenos días a los guampitos y los guambitas.

0: Las mañanas de uno y lunes en Radio Uno, la de uno. Bueno, pico y placa para iniciar esta semana. Recuerden, de 6 de la mañana a 8 de la noche, 0 y 1 para hoy lunes. 0 y 1 de 6 de la mañana a 8 de la noche. Motos con el primer dígito de izquierda a derecha. Carros particulares, el dígito de derecha a izquierda. Como quien dice, si en su moto arranca con 0 y 1, tiene pico y placa. Y si en su carro termina 0 o 1, pues tiene pico y placa el día de hoy. Así que, en la juega, pues.
1: Eso, y recuerda que sí se permite el parrillero, hombre.
0: Sí, está permitido el parrillero,
1: hombre. Eso, lo que es no importante. Se permite es que usted cometa infracciones. Así que, porte bien, hágame el favor.
0: Exactamente. Y dejémoslo ahí porque estaba pensando otra cosa, pero de pronto me funan. Entonces, no, gracias. Mío le pag.
1: Vámonos bien con el clima.
0: Sí, saque el de Dolores.
1: Ay, Dios. Eddie, está muy húmedo.
0: ¿Cómo así?
1: Hay mucha humedad. Mientras más lo saco, más húmedo siento.
0: Uy.
1: Este clima, el clima.
0: Ya me estaba asustando.
1: Bueno, les cuento que a esta hora de la mañana estamos a 18 grados centígrados. Hace rato no estábamos
0: sí,
1: así.
0: Sí, casi siempre arrancan 19 hasta ahora.
1: Sí, vamos a tener un día más bien nublado. Vamos a llegar hacia las 2 de la tarde a una máxima de 27 grados centígrados. Y después de las 6 de la tarde, una probabilidad de precipitación del 42%.
0: Ah, bueno, sí puede haber agüita para mi gente de Pereira, agüita.
1: Totalmente, bueno. Sí. A llevar la carpa. Vámonos con la morada. ¿Qué hijo de madre?
0: Sí.
1: Sí.
0: Uno bien gordito con carpa morada puede cantar Te quiero yo y tú a mí. Lo confunden con Barney. Las mañanas de uno son de Radio 1.
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0: súbile, súbile a las mañanas de uno, de Radio 1. La gente a esta hora que sigue madrugando, vea, los que van con su termito en mano, los que toman a esta hora tintico, los que de pronto ya van buscando la panadería que para comprar pancito, comprar buñuelo, empanadas. Las panaderías mueren desde muy temprano. Uno de camino para acá, ya ve mucha panadería abierta.
1: Uf, total, esas son las que animan la mañana. Cuando uno va en la moto y huele ese buñuelito recién hecho. ¡Ay, no! ¡Chocolatico, un milito!
0: ¡Ay, bendito! Oiga, hablando de curiosidades, ahí, por ejemplo, yo a veces paso por Cartago, cuando vengo del norte del valle.
1: Sí.
0: Hay una panadería en Cartago. Vea, cada que uno pasa, está la fila más berraca. O sea, es una fila que llega hasta mitad de cuadra.
1: ¡Ay!
0: Dicen que los buñuelos que venden ahí son los buñuelos.
1: Uy, entonces hay que ir a hacer la
0: prueba. Va a tocar ir a Cartago a hacer fila para buñuelos.
1: Sí, va a tocar hacerla. Sí. Hay que ir a tantear.
0: Sí, total.
1: Acá
0: total.
1: Después les traemos, ¿cómo es el? Ay, ¿cómo es?
0: ¿El sobrado?
1: No, no. Cuando uno da como referencia de algo, como algo testimonio, pero es otra palabra.
0: Le hacemos la reseña.
1: Eso, la reseña. Acá nosotros le hacemos la reseña cuando vayamos a hacer fila por el buñuelo.
0: Exactamente.
1: Pero bueno, vamos con reflexión, Eddie. Por favor, sácame el piano.
0: Bueno, ya se lo saco. Espere. Tócame. El piano.
1: Ay, eso suena espectacular, ese do sostenido.
0: Está aprendiendo de música la muchacha.
1: Totalmente, me encanta el si, el la, el fa. Que se escuche el do, re, mi.
0: Fa, sol, si, do. Bueno.
1: Bueno, vamos con la reflexión del día de hoy. Hoy les traigo una frase que realmente es como una invitación para que todos la puedan aplicar. Y dice así: nuestra vida es aquello en lo que nuestros pensamientos la transforman. Una frase de Marco Aurelio.
0: ¿Pasó Liz?
1: Sí, no, Marco Aurelio.
0: Aurelio. Es Marco Antonio.
1: ¡No!
0: Perdón.
1: Ay, Dios. Bueno, esta es una invitación precisamente para que usted tenga una mentalidad positiva en su día a día. Si usted quiere que en este momento su vida tenga resultados positivos, pues empiece a pensar positivo. Si usted quiere que su vida sea diferente, empiece a ver las cosas diferente. Cuando le cambiamos la perspectiva a las cosas, podemos cambiar el mundo. Ahí les dejo la invitación de que sigan esta bonita reflexión y también para que estén ahí muy atentos a la oración del Padre Víctor Daniel, que en este momento nos regala la reflexión del día. Padre, buenos días.
2: Esclarece la aurora el bello cielo, otro día de vida que nos das. Damos gracias a Dios, Creador del universo, oh tierno Padre, que en el cielo estás. Hoy Jesús nos promete un camino fácil. Advierte a sus discípulos que encontrarán oposición, incomprensión e incluso persecución. Pero junto con esa advertencia, ofrece una promesa inmensa. No estarán solos. El Espíritu Santo hablará por ellos cuando llegue el momento. También nosotros encontramos dificultades a veces para vivir la fe, en una sociedad que muchas veces piensa distinto. Sin embargo, el Señor nos invita a no responder con miedo ni con violencia, sino con la serenidad de quien sabe que Dios camina a su lado. La fortaleza del cristiano nace de la confianza y no del poder. Hoy te invito para que si hoy debes defender la verdad o actuar conforme a tu fe, hazlo con firmeza, pero también con humildad y caridad.
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0: ¡Súbile, súbile a Radio 1, la de uno! Los unos conductores a esta hora de particular, amarillito, transporte público, transporte de carga, transporte rural también. Mucha gente a esta hora que también está madrugando, saliendo desde las diferentes veredas de este hermoso terruño. Los que van en Chiva, los que van en el Jeepeto, un abrazo grande para todos ustedes. Bueno, a esta hora, mucha atención porque camellos sí hay. 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
1: empujando el camello.
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0: Mucha atención que camellitos sí hay. Atentos que la gran ferretería necesita auxiliar de descargue en Dos Quebradas. Mayores informes 321-230-2249. 321-230-2249.
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3: ¿Quieres trabajar con nosotros? El área Coscu está buscando mujeres con alto sentido de compromiso, responsabilidad, comunicación asertiva y trabajo en equipo para la ciudad de Pereira. Indispensable experiencia en atención al cliente, cocina y manejo de caja. Si no se cumple con los requisitos, por favor evitar enviar la hoja de vida. Las personas interesadas se pueden comunicar al 323-415-8725.
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0: Mucha atención porque están buscando oficios varios para obra. Oficios varios en obra. Mucha atención porque ya les voy a contar toda la información pertinente. Pueden enviar su hoja de vida a talentohumano@gerenciar.com.co. Atención, talentohumano@gerenciar.com.co. Necesitan oficios varios para obra.
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3: Se necesita vendedora comercial para local en Parque Arboleda. Requisitos, hoja de vida, experiencia en ventas y atención al cliente, buena presentación y comunicación, disponibilidad para horarios del centro comercial. Las personas interesadas pueden enviar la hoja de vida a recursoshumanos@denimsestudio.co. recursoshumanos@denimsestudio.co.
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0: súbile, súbile a las mañanas de uno. Somos Radio 1 Pereira 94.7. No se los olvide que también nos puede escuchar a través de la app de RCN Radio. En un ratico les tendremos tema del día para que se preparen a opinar a través de nuestro aparatico, que si no lo tiene, agréguelo. 323-443-9711. Antes de irnos con nuestro tesoro del saber, recuerden el pico y placa para hoy.
1: ¡Eso!
0: Dígitos 0 y 1. 0 y 1 para el día de hoy, de 6 de la mañana a 8 de la noche. Y llega el momento de pegarles una repasada.
1: El dato aguapanilero.
0: Total, el que usted comparte mientras destapa la coca del almuerzo. Aquí está el tesoro
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0: Claro, los datos que no pueden faltar de lo que pasa un día como hoy en el mundo. Este es muy importante, Día Mundial del Cáncer de Cabeza y Cuello.
1: Ay, mira, qué importante.
0: Sí, hay diferentes tipos de cáncer y este no lo conocía. Es importante, Día Mundial del Cáncer de Cabeza y Cuello. Como siempre digo, cuando usted tiene síntomas por ahí como muy sospechosos, no se automedique, vaya y visite a su médico, es muy importante.
1: Total, usted paga precisamente una seguridad social para eso, para poder acceder a esos servicios. La salud hay que consultarla, monitorearla y cuidarla.
0: Y lo más importante, tener estilos y hábitos de vida saludables. Exacto. Es muy importante también.
1: Totalmente.
0: Si usted sabe que algo le hace daño, pues trate de evitarlo, ¿no?
1: Evítelo, sí, total.
0: Yo sé que es difícil, pero toca.
1: ¿Para qué tirarle manos males al cuerpo?
0: Así es. Oiga, este es un día curioso. Hoy es el Día Mundial de Andar con Zancos.
1: ¿Qué? ¿Andar con zancos?
0: Sí, ustedes han visto los famosos zanqueros, los que andan en esos...
1: En los palos grandísimos, sí. Cuando hay shows y cosas así. Sí,
0: exactamente.
1: Sí, sí, la verdad, en algún momento pensé usar uno. Es que mi 1.50 realmente no
0: ay,
1: colabora Lorena mucho.
0: Zancos. Deje así, que la comiencen a corretear por plena calle 19. No, mija, deje así.
1: Ay, Dios.
0: Patitas, ¿para qué las tengo? Pero ese día se está conmemorando el día de hoy.
1: Vea, qué interesante.
0: Bueno, los santos para el día de hoy, el día de Santa Natalia.
1: Ay, tengo amigas Natalia, salió para Natalia ahí en Medellín.
0: ¿París?
1: No,
2: ella... Hola, lindos.
1: Zapata.
0: Ah, no. Y también habla Simor.
1: No, ella sí habla como hola. De hecho, es muy curioso porque tiene la voz muy parecida a la mía.
0: ¿Qué?
1: Sí, somos igualitas. O sea, si yo en este momento necesito presentar un examen por voz, ya, ella es mi reemplazo por si las moscas.
0: Ah, vea pues.
1: Ahí les cuento.
0: Bueno, yo tengo un tío que también tiene la voz muy similar a la mía.
1: Sí, sí.
0: Y los dos trabajamos en radio.
1: ¿En serio?
0: Sí.
1: No me imagino entonces
0: veces,
1: los oyentes ahí que...
0: Yo a veces llamaba a mis tíos y pensaban que era el hermano y no, tío, soy yo, el sobrino. Palopa, Oscar Iván Orrego.
1: Sí, con ella me pasaba era que estuvimos en un trabajo atendiendo llamadas y claro, habían momentos de, páseme a Karen, ¿estás hablando con Karen? No, estoy hablando con... Y a veces viceversa, o sea, realmente nos confundían, no había forma de... Como de diferenciarnos.
0: Vea pues, pero pasa mucho.
1: Sí,
0: entre familias hay gente con la voz muy parecida a la de uno. Es el día de Santa Liliosa.
1: Santa Liliosa.
0: De pronto Liliana va más fácil, pero ¿Liliosa?
1: Liliosa, no, Liliosa. Yo nunca había escuchado una Liliosa.
0: No, total. Y finalmente es el día de San Constantino.
1: Constantino, vea, muy interesante. Me parece chévere el día de Constantino. Hay que rezarle, pero no, porque le reza a Constantino.
0: Buena pregunta. Pues usted imagina a alguien que no sea Constantino y le pongan Constantino.
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3: 6 en punto.
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2: 6 de la mañana, 3 en las mañanas de uno de Radio 1. Aquí continuamos con ustedes en esta mañana de lunes, desde las 5 de la mañana acompañándolos. Abrió bonito el día, ¿sí o no? Como desde las 5 y 45 ya pegando los primeros rayos del sol. Esto pinta que va a ser un calor el día de hoy.
3: Muy charro, parce.
2: Charro, lo que va a ser es calor, pero en forma, mija. Mire, a ver. 6 de la mañana, 4. Diego Fercho, Lore, Edison Orrego con ustedes en esta mañana. Salud para mi amigo del 063. Los amigos sonoconductores a esta hora escuchando Radio 1, la de 1. Saludo por acá para Ruth, que nos escucha siempre desde Cali a través de la app de RCN Radio. A ver qué nos dicen por acá los oyentes en el aparatico también.
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2: Hola, Isabel, buen día.
5: Buenos días, Lorenita. Buenos días, Edison. Buenos días, el otro compañero. Que Dios los bendiga. Excelente programación, Radio 1, la de 1. Subile a Chéchere desde aquí, desde Balboa. Que Dios los bendiga.
2: Un abrazo grande, María Isabel. Los oyentes a esta hora a través del aparatico 323-443-9711. Saludo por acá para Carlos, también que está con nosotros. Está Alex, está el viejo Irra, también a esta hora con Radio 1, la de 1. Está por acá Luz Amparo también. Está por acá Kathleen. Está también Luz Mari desde Parque Industrial. Está Blanca Nuri desde Dos Quebradas. Está por acá Piedad Ochoa también. Oiga, muchos que han madrugado a través del aparatico. No falta sino que usted se reporte también. 323-443-9711. 6 de la mañana, 5 minutos.
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2: 6 de la mañana, 5. Mucha atención, que víctima de un ataque sicarial murió el presidente de la Junta de Acción Comunal del barrio CA en Pereira.
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2: Fue asesinado en el barrio Salazar Londoño de Pereira, arnovio de Jesús Pérez Londoño, quien actualmente se desempeñaba como presidente de la Junta de Acción Comunal del barrio CA en la ciudad. De acuerdo con el reporte de policía, el líder se encontraba en una tienda cuando fue atacado en más de 10 ocasiones con arma de fuego por parte de sujetos que se movilizaban a bordo de una motocicleta. El coronel Óscar Ochoa aseguró que avanzan las investigaciones para establecer cuáles habrían sido las causas del crimen y se está ofreciendo una recompensa de 20 millones de pesos para quien aporte información que permita dar con la captura de los responsables. Se conoció además que el líder asesinado tenía antecedentes por los delitos de homicidio y violencia intrafamiliar. Según información judicial e inteligencia, en el pasado la víctima estuvo alineado al componente de Andrés Mauricio Posada Cuartas, alias Pantera, ex cabecilla de sicarios de la banda Cordillera, quien fue asesinado en enero de 2025 en el Mall Palo de Agua en Pereira. Son las 6 de la mañana, 6. Información a esta hora en las mañanas de uno.
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0: Súbile, súbile a las mañanas de uno de Radio 1, la de uno, lunes comenzando semana como Dios manda. Aquí estamos, Diego Percho, Lore Edison con ustedes en esta mañana y también los oyentes en el aparatico.
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0: ¿Qué nos dicen desde Barcelona, España? Buenos días. Hola, hola. ¡Aló!
2: Radio 1, buenos días. Gran saludo aquí desde San Andreu de la Barca, Cataluña, España. Es tan amable que me regale el tema Sueños de Olvido de los Diablitos. Subile, Radio 1, subile.
0: Subile, subile. Un abrazo, hombre, a todos los oyentes que están al otro lado del charco a través de la app de RCN Radio. Saludo por acá para Richard Lozano también. El gremio de los uno volqueteros que ya están, vea, volteando y escuchando las mañanas de uno de Radio 1, la de uno. Bueno, iniciamos la semana hablando de las parejas. Ellas van a ser el tema de hoy en las mañanas de uno de Radio 1. Bueno, parejas y exparejas, ¿aplica?
3: Sí, aplica para todo.
0: Porque, por ejemplo, uno siempre dice, pídeme la luna que yo te la bajaré. Yo mataría por ti. Que me falte el aire para respirar o que me falte el alma si la quiere Dios.
3: Que me
0: pero
3: falte
0: que no
3: todo.
0: Me faltes tú.
3: Eso sí, que me falte todo.
0: Bueno,
3: tú.
0: Pues hoy lo que queremos preguntarle a usted que hace parte de la gran familia Radio 1, la de uno, es ¿qué es lo más raro que le ha pedido una pareja a usted? Oh. Puede ser la pareja actual, una expareja, porque hay parejas que tienen vainas raras que uno dice, uy, pero ¿qué hay?
3: Uy, ¿quién?
0: Eso ha llevado a conflictos, ha llevado a que se acabe la relación, a que usted haya terminado metido en camisa de once varas,
3: de
0: a
3: todo.
0: Que usted haya pasado alguna vergüenza. Así que queremos que usted a través del aparatico nos cuente, a través del 323-443-9711, ¿qué es lo peor que le ha pedido una pareja? ¿Qué dicen por acá los oyentes? Imagino que son más saluditos. A ver qué dicen por acá. Buenos días.
4: Buenos días, Radio 1. Aquí Huicho, Huicho Mano, el de Bucaramanga, escuchando a Radio 1. Radio 1 acá de la vereda del Lembo, Santa Rosa de Cabal.
0: Un abrazo, Huicho. Bueno, ahí para Huicho, ¿qué es lo más raro que le ha pedido una pareja? Richard, ¿qué es lo más raro que le ha pedido una pareja? Mi amigo en Barcelona, ¿qué es lo más raro que le ha pedido una pareja? Ruth, ¿qué es lo más raro que le ha pedido una pareja?
3: Aplica
0: y a los que
3: de
0: van
3: todo.
0: Llegando los voy encalambrando con la pregunta.
3: Eso, aplica de todo. Estamos hablando de cosas, de pronto que usted haga ciertas cosas también, no solamente de dar, también de hacer. Aplica para todo. Opinen a través del aparatico 323-443-9711.
0: Vea, hablando un poquito sobre el tema de las cosas raras que piden la pareja.
3: Sí.
0: Pues las solicitudes más frecuentes que la gente suele compartir como anécdotas incluyen.
3: Sí.
0: Antojos de comida a altas horas de la noche con combinaciones imposibles.
3: El perro caliente con salsa de aguacate y salsa de piña y no sé, un
0: guacamole
3: picadillo.
0: Solito.
3: También. Ay, pero qué rico. No, ya me antojé. Ya me dio fue hambre.
0: Cebolla cabezona con tajín.
3: Uy. Uy. Bueno, como bombes.
0: Bueno. Uy. Claro, quedan dando palabras de aliento.
3: Uy, no, dije así.
0: Vea, por ejemplo, dicen también pedir que le huelan la ropa o los zapatos.
3: Ay, Dios. Pero bueno. No sé. Depende, ¿no? Si estoy extendiendo ropa. Esto huele a de pronto, pero.
0: Como
3: no
0: que,
3: sé.
0: Ay, no, es que a mí me encanta que me huelas los zapatos.
3: Ay, no, es mi fantasía.
0: Hay gente así.
3: Hay gente así, es verdad. Ahorita con tanta cosa que se ve en redes sociales.
0: Total.
3: Ya se vuelven fetiches.
0: Hablando de eso, vea, también se habla de solicitudes extrañas relacionadas con fotos, como pedir fotos de partes específicas o también ajenas a lo convencional.
3: Bueno.
0: Hábitos de sueño o manías muy particulares al acomodarse en la cama. También puede ser.
3: También podría ser.
0: Le gusta
3: ser.
0: Que duerman en cucharita, uno encima del otro.
3: Ah, no, pero es que si uno va a ir a dormir sin montada de pierna, eso no es dormida. No, ¿cómo así? Ahí sí ya no. Pero sí hay cosas extrañas, ¿no?
0: Sí.
3: Como uno dormir de cabeza, el otro de pie.
0: Exactamente, sí. Vea, Joren Pereira, un abrazo, papá. Ahí espero pues, su opinión. ¿Qué es lo más raro que le ha pedido una pareja? A través del aparatico nos pueden contar 323-443-9711. Yo a Lore le conté en estos días una y por eso tocamos el tema. Pero eso sí no lo puedo decir al aire, pero.
3: No, pues.
0: ¿Usted se acuerda de la chica aquella que?
3: Sí, que aquella que.
0: Hay gente que pide mañas muy raras.
3: Definitivamente, sí. Deben estar los oyentes como, no van a compartir el chisme. No,
0: ese no. Yo les comparto muchas cosas, pero esa no. Pero bueno, queremos que usted nos cuente. Somos su grupo de ayuda, somos su grupo de apoyo.
3: Sí, queremos que nos chismeen.
0: Sí, claro.
3: Eso queda entre nosotros, no más.
0: Sí, aquí entre nosotros y los que están escuchando Radio 1 en todas partes.
3: Sí, sí, total. O sea, tengo una amiga que le llegó a pasar en algún momento que la pareja le pedía olerle las axilas. Como, amor, venga, huele aquí.
0: Es que de eso estaba hablando, mañas raras. ¿Sí? Y no solamente hablamos de la parte corporal, porque es que también puede ser en temas de dinero, de empleo, de relaciones familiares, relaciones interpersonales, mañas con... No, es que hay tanta tela de dónde cortar que por eso le estamos preguntando.
3: Sí.
0: A ver qué dicen por acá los oyentes.
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0: Buenos días, Richard.
5: Buenos días, Radio 1, la de 1. Dios los bendiga.
0: A mi nombre.
5: Feliz y bendecido día para todos. Una feliz semana, inicio de semana. No, lo más extraño y raro que ha hecho mi pareja conmigo, que me ha pedido,
0: ¿sí?,
5: es cuando de pronto nos tomamos los traguitos ahí en la casa.
0: Ok.
5: Nos tomamos los traguitos ahí en la casa y a ella le da por mandarme a hacer arroz. A medianoche, 2 de la mañana, me toca ir a hacerle arroz para que ella coma. Es lo más extraño y lo más raro. Yo no sé ella por qué tendrá esa costumbre. Le da por comer arroz después de que se siente como tomadita. Después de medianoche, 2 de la mañana, me toca ir a hacerle el arroz. Yo escucho Radio 1, la de 1. Subile a ese tiesto.
3: Ay, pero muy bello que vaya y le haga el arroz. Ay, no.
0: Pero está muy raro, o sea, que alguien le dé por comer arroz después de tomarse los tragos. Yo digo, uno de pronto quiere como comerse, de pronto, no sé, tomarse un caldo, comerse, no sé, una carne, un chuzo, un chorizo.
3: De pronto es como lo más rápido que hay para hacer, ¿no? Porque usted un arrocito recién hecho con salsita de tomate, eso es un manjar.
0: No sé, que también usted hace parte de ese combo.
3: No, yo solo digo que es una opción, ¿no?
0: Si se quieren conquistar a Lolena, háganle arroz a las 3 de la mañana.
3: ¿Cómo es que llama el oyente?
0: Richard.
3: Gente que le pone el alma. Richard, bien, ahí lo vi bien, haciendo el arroz a las 3 de la mañana.
0: Ay, ay, ay.
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0: Hay gente que le gusta el arroz trasnochado. Este es arroz madrugador.

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1: Las 6:32 en Radio 1.
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1: Son las 6 de la mañana, 40 en las mañanas de Uno de Radio Uno, la de Uno. Estamos comenzando la semana y yo sé que más de uno no pudo dormir este fin de semana.
2: Uy, sí, Eddie, tengo, mejor dicho, un dolor en la espalda, una cosa horrible que no sé cómo quitarme. ¿Por qué será?
1: No sé, de pronto porque llegaron
2: Las preguntas
1: que no dejan dormir.
2: Puede ser la razón.
1: Para que usted le bote cascumen, como dicen por ahí. A través del aparatico 323-443-9711. También déjenos sus preguntas que no dejan dormir, pero aquí están las mías.
2: Dios santo, a ver, ¿qué preguntas tenemos? ¿Cuál es la que me trasnoche?
1: Preguntas que no dejan dormir. Si los peces nunca se bañan, ¿cómo saben que están limpios?
2: Oiga, sí. Yo me imagino que al saber que mantienen en el agua, será por eso, ¿no? Pero sí, oiga, sí. ¿Preguntas?
1: ¿Qué no dejan dormir? Lorena domina bien el arte del kung fu, de la confusión.
2: Sí, creo, sí, creo.
1: Óigame, si un libro sobre el fracaso se convierte un éxito en ventas, ¿fracasó o triunfó?
2: Bueno, una muy buena pregunta. Pues yo imagino que fue un triunfante fracaso, ¿no?
1: ¡No! Amaneció reflexiva Lorena hoy. Preguntas que no dejan dormir. Óigame, si un robot comete un error, ¿fue un fallo técnico o una mala decisión?
2: Está como muy interesante esa pregunta. No, ahí sí que menos le tengo respuesta.
1: Ah, es una pregunta que no deja dormir. Óigame, si una persona invisible se mira al espejo, ¿se ve o se imagina?
2: No, me tiene sin palabras.
1: Se le comieron la lengua a los ratones.
2: Sí, porque como que me puso a reflexionar.
1: Oiga, yo siempre me pregunto, ¿una persona invisible se pondrá ropa o andará en pelota?
2: Me imagino que en bola, ¿no? Sabiendo que nadie lo ve, aprovecha.
1: No.
2: No.
1: De pronto va pasando por un bosque y lo agarra una rama, yo le digo.
2: Claro, así él la rama no lo vea, él sí ve la rama.
1: Ajá.
2: No, otra pregunta que no veo.
1: ¿Usará ropa invisible?
2: ¿Existirá la ropa invisible?
1: Buena pregunta.
2: ¿Habrá alguna tienda de ropa invisible?
1: Con precios nunca antes vistos. Preguntas que no dejan dormir. Óigame. Si una vaca se ríe hace mu.
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3: Buenos días, son las 7 de la mañana, 5 minutos. 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Momento de actualizar la información.
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4: Son las 7 de la mañana, 6. Momento de compartirles las emergencias atendidas en las últimas horas por el Cuerpo Oficial de Bomberos del municipio de Dos Quebradas. Buenos días.
5: El Cuerpo Oficial del municipio de Dos Quebradas reporta haber atendido durante el fin de semana un rescate de persona que se queda atrapada en un ascensor en el barrio Santa Mónica. La revisión de las viviendas por fuerte olor a gas en el barrio El Japón. Se realiza derrame de hidrocarburos en el barrio Frailes. Se atiende una quema prohibida en el barrio Cámbulos. Se atiende una falsa alarma por incendio vehicular en el barrio La Popa. De igual forma se atiende un accidente de tránsito en el barrio La Popa. De igual forma se brinda apoyo institucional para trasladar a un paciente en la unidad residencial Terra Grata. Se tiene una emergencia médica en el barrio La Romelia. Se realiza un control de abejas en el barrio Guaduales de Milán y se atiende llamado por explosión en la

0: zona industrial La Popa. Estas fueron las novedades atendidas por el Cuerpo Oficial de Bomberos de Dos Quebradas. Habló para ustedes el bombero José Henao, deseándoles muy buenos días.
1: Muchas gracias al Cuerpo de Bomberos de Dos Quebradas a esta hora, a través de las mañanas de Uno de Radio Uno, la de una información que es importante que usted sepa comenzando la semana.
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1: Bueno, mucha atención porque policía investiga el asesinato en Pereira de un activista del Pacto Histórico. Están indagando si fue un crimen político. Mucha atención que la investigación por el asesinato de César Augusto Serna Restrepo, ocurrido en la Glorieta de Cuba en Pereira, tomó un nuevo rumbo tras el pronunciamiento del presidente Gustavo Petro, quien a través de sus redes sociales lo identificó como uno de los líderes del Pacto Histórico asesinado recientemente en el país. El congresista de Risaralda por el Pacto Histórico, Fernando Arias, se pronunció y pidió que el caso sea investigado a profundidad, indagando si se trataría de un crimen político y no de un ajuste de cuentas, como reportaron las autoridades. Por su parte, la Policía Metropolitana de Pereira indicó que es directamente el bloque de búsqueda el que, junto a un grupo especializado, adelanta varias líneas investigativas para establecer si el crimen obedeció a motivos políticos o a posibles deudas o a otras circunstancias que aún son materia de investigación y verificación judicial. Personas cercanas a la víctima aseguraron que era reconocido en Risaralda como activista político del Pacto y líder del nodo Cuba Humana. Son las 7 de la mañana, 8 minutos en las mañanas de Uno.
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3: 718 en Radio 1.
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2: 7 de la mañana, 23. Un saludo para el cartel de la papa rellena. Con su cabecilla Lorena Rodríguez.
3: No sea descarada, Lorena.
4: Porque
3: aquí
4: no me valoran ni
3: no, no, no, no, no, no.
2: Es que papa rellena. Muchas gracias, amigo. Usted pague.
3: Se huelen muy ricas. pero bueno, podían ser, no sé, en la tarde o para el almuerzo. Uy, pero es que arrancada en la mañana, ustedes son unos cracks. Los felicito.
4: Estábamos buscando algo más.
3: Pregunta, ¿era con ají?
2: No, sin ají.
3: Así, así rosada. No se atrevieron a tanto.
4: No, había, pero yo dije que no, porque ya nos ponían muy picantes esta mañana.
3: Bueno. No, mentiras. Rico, rico, que coma. Hay que comer en la vida, hombre.
4: ¿Cómo así, Diego? O sea, acá está la suya.
3: No.
2: Como María, dice mi tía, a este mundo vinimos a ser felices, no flacos.
3: Sí, tiene razón. Lo que pasa es que yo prefiero ir al velorio de ustedes. Yo quiero verlos desde acá, no al revés.
4: Ah, no.
3: Uy, ese comentario eso no.
4: Esa papita se baja en el
2: como
4: gimnasio.
2: Como un amigo mío que trabaja en la fiscalía, que arregla cuerpos, y dijo, algún día los voy a ver por mi oficina.
4: Ay, no.
2: Tan querido. Saludos para momia.
3: Bueno, pero ¿cómo fue el desayuno entonces? ¿Papa rellena y qué más?
4: No, ya hay café.
2: Chocolatico con galletas también.
3: No, pero sí.
4: ¿Cómo? ¿Usted le sumó galletas? Bueno.
2: Sí, claro.
4: No, ya
3: estuvo
4: está
3: bueno. Bueno, a esta hora de la mañana, pues estamos hablando de las cosas que será random, curiosas, uh-huh, extremas, diferentes, no sé si llamarle, que usted le puede pedir a su pareja.
4: Sí, lo más raro.
3: Yo creo que cuando igual uno se está conociendo, sabe hasta dónde puede llegar los límites de la pareja de uno. Es decir, cuando usted está de noviecito, pues para eso es, ¿no? Noviecitos, se están conociendo. Uh-huh. Usted más o menos sabe que su pareja puede ser, mi pareja sí es extrema, ya le podría decir que nos tiremos de un helicóptero y se tira. O de repente, desde temprano se da cuenta que es una persona muy conservadora, miedosa, no sé qué. Y dice, no, yo a ella jamás le diría tal cosa. Entonces, digamos que uno ahí se cuida un poquito, pero no faltará el que dice, hoy voy a ir a la casa y voy a sorprender a mi pareja diciéndole tal cosa.
2: Así es. Oiga, me acordé de una, vea, el tema es qué cosa rara le ha pedido a usted su pareja. Exacto. O una expareja también. Sus parejas, porque no le piden cosas raras. Yo me acuerdo de una, y es que una pareja que tuve antes de la actual, cuando éramos novios, ella se graduó.
3: Sí.
2: Y pues me pidió ir a otra iglesia diferente a la mía, porque los papás habían pagado un servicio para que el pastor como que hiciera el culto o algo así para felicitarla por su grado.
3: Ya,
2: ya, okay. Pues ella también, los papás digamos que tenían otra corriente.
3: Sí.
2: Ella sí era católica, yo también soy católico, pero pues no, es que vamos porque con mis papás y yo, pues camine. Me tocó chupame todo ese culto.
3: Pero ¿te pareció interesante o dijiste, uy, no, definitivamente no, por aquí no es?
2: No me pareció nada interesante, porque en medio de la predica, que el pastor pida un carro.
4: ¿En serio?
2: Todos digan amén.
3: Sí.
4: No,
3: total.
4: No puedo creer.
3: Bueno,
2: Lorena, yo sé que la iglesia católica tampoco es perfecta, sí, porque ya veo el que me va a decir, ay, no, pues cuenta usted. No, todas tienen su
3: guarda. Entonces ahí aplica, cada quien cuenta como le va en la misa.
2: O en el culto.
3: O en el culto. Lore, ¿qué le han pedido extraño, extravagante,
4: mira,
3: curioso?
4: Llevo toda la mañana pensando y no se me han ido como algo hacia la cabeza.
3: No te han pedido cosas, digamos, no te han pedido tríos, no te han pedido, digamos, que llegues vestida de conejita sexy.
2: A mí no me han pedido porque yo no sé tocar guitarra. Estamos hablando de los tríos musicales, ¿no?
4: Sí. No, mira que no, porque como yo de entrada siempre he sido muy, muy concreta como en cómo soy, pues nada de tríos obviamente, porque no, yo soy muy dada a la fidelidad a la pareja y ya. Donde hay
3: videos,
4: dos, no caben tres.
3: Ahora que
4: no
3: está tan de moda que estás con la pareja y, ay, grabémonos un video. ¿Alguna vez has grabado algo?
4: No me ha tocado.
3: ¿No?
4: Pues así como la situación.
2: Ah, eso como es de bueno.
3: Hay gente que le encanta grabarse, ¿no?
2: Con la pareja de uno.
3: Con la pareja, sí, obvio.
4: Ah. Pues, a ver. Sinteticemos esto.
3: Sí.
4: No me ha tocado que me lo hayan pedido.
3: Ajá.
4: No, pero pues.
3: Pero quiere decir que no lo hayas hecho.
2: ¡Ah!
4: Yo no voy a decir nada de declaración.
2: A mí sí no me da pena decirlo, yo sí.
4: Y yo, sí, fíjate, yo sí que
2: con mi mujer.
4: Sí, sí, claro. con mi pareja, sí, sí. En, digamos, cuando tenía mi pareja.
2: Eso es didáctico, ¿no?
3: Sí, sí,
2: eso es didáctico.
3: Les voy a decir algo. Yo la verdad, la verdad, nunca me he grabado en esa situación con una pareja, pero al mismo tiempo, desde hace mucho tiempo, de esas cosas que también como que te estás conociendo con la gente, ay, mandé una fotico, y el sexting, ¿no?
2: Ah, sí.
3: ¿Cierto? Okay. Esa es otra cosa que desde que empecé a ver que te pueden, digamos, extorsionar, ¿cómo se llama eso? O usar, ¿no? Ese material para luego aprovecharse un poco de ti. Pues decidí que nunca. Entonces, y hay gente que pide, ¿no? Como que, ve, y una fotico. Yo fotico. Las fotos que están. Así, las que están en el Facebook. Sí. Así, yo alzando el perro. Esa, si quiere, pero no.
4: Claro, total. No.
3: La vida
4: es. Si piden una foto, no, búscala en Instagram. Ya,
3: para. Pero no.
2: Sí. Hablando, ahí estoy levantando el perro. El perro ya tiene como 5 años.
4: No, la verdad, yo sí no estoy de acuerdo con lo de las fotos. Porque, pues, o sea, las fotos son muy rico, muy chévere y todo, pero cuando tú las pides, pero así de la nada que las compartan, como que no.
3: Sí, no. Pero los hombres tendemos a pedir mucha fotico.
2: Los hombres somos muy visuales, y ustedes son más de
3: hecho, por eso, en estos días que se ha hablado mucho de famosos, ¿no? O de gente que es... que tiene líos, ¿no? Con el tema del acoso.
4: Sí.
3: Uno ve mucho la frase o la palabra envíame fotico. Ese envíame fotico hoy en día es muy complejo, sí, muy peligroso.
4: Tiene mucho contexto, sí, sí. Es verdad.
3: Sí, no, entonces.
4: No. Pero ojo. Sí, o sea, de pronto en los hombres, listo, muy rico pedir la foto o enviar la foto, pero entonces cuando la conversación sea apropiada para eso. Pero así como que la envían de la nada y mira, te envío una foto.
3: Pues ya todo el mundo envía la foto momentánea, ¿no? ¿Cómo se llama eso?
4: Instantánea.
3: Sí.
2: Que de una sola visualización.
3: Ya. Y chao.
4: Eso, una sola vista. Y lo que tiene WhatsApp es que tú compartes esa foto por una sola vez y no puedes tomarle captura.
3: No, se pone en negro.
4: No, ahí sí ya tiene que ser una persona muy viva como para tener otro celular ahí, pero de resto no la dejan.
2: Las hay.
3: Sí,
2: no manden nada mejor, terminen siendo víctimas de extorsión. 7:30 a.m, dice por acá Flor Alba, cosas raras que le han pedido las parejas.
4: Me encanta.
2: Dice ella, mi expareja, que vuelva y que va que nos casemos. Uy, ¿qué hay?
3: O también puede pasar con cosas de la casa, ¿no? De, hágame el favor y que si acompañas a mi mamá, o sea, a la suegra, a la cita médica. Cosas que no quisieras hacer o que normalmente tú no haces en tu casa y que te las piden que hagas.
4: Oiga, pero ¿qué clase de suegras les ha tocado? Dios mío, a mí realmente las suegras que me han tocado no me han molestado. No, pues creas. Para ir a acompañarlas, ¿no?
3: ¿Te acuerdas de la película de Jennifer López?
4: Es que
3: suegra de cuidado. Así se llama la película, ¿no?
4: Una suegra de cuidado. Yo soy esa nuera entonces que sí quiere una suegra. Pero es que me va en el amor.
2: Sí, el triunfo del amor es que la suegra no la quiera. ¿Qué dicen por acá, Alexandra? Buenos días.
0: Hola, familia Radio 1. Un abracito para mis tres locutores número one.
2: Thank you.
0: Pues yo diría que pues lo más raro y lo más loco, sí, un novio con el que yo siempre he dicho que fue mi novio hombril, con el que duré 12 años. Él sí me decía que él quería como un trío, pero viéndome con otra mujer. Entonces yo le dije, uy, mijo, tú estás muy loco. Si no está conforme conmigo, bien pueda, váyase y búsquesela por otro lado. Así se lo dije yo. Un abracito, familia Radio 1.
3: Bueno, yo sí voy a hacer aquí
4: me hicieron acordar de una historia de una amiga. A una amiga mía, que ella era súper así loca, espontánea y todo, el novio le dijo como, amor, yo quisiera un trío también, verte ahí con una mujer. Y le dijo, ay, en serio, amor, yo también quiero lo mismo, pero tú con un hombre. Lo mató. Hasta ahí le quedó la
3: yo
4: idea.
3: Yo sí le puedo decir una cosa. A las parejas que cuando llega esa conversación, no se pongan a la defensiva. Es decir, es que de arrancada le dicen a uno, pero ¿cómo así? No, conmigo no es suficiente. Solo están en una conversación. Están Es una fantasía que se tiene y se está antes comunicando. Si fuera otra persona, no se lo diría. Se lo guardaría y lo haría por allá.
2: Convida
3: a
2: otras dos y no le invita a ella.
3: Exacto.
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2: Le diría, amor, voy a hacer el amor albafónico.
4: ¿Cómo así?
2: Sin voz.

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0: pasado.
1: Nelson Velázquez, en las mañanas de uno de Radio 1, la de 1745. Saludo por acá para Floralba, que está con nosotros. Luzma desde Parque Industrial, Amandita Cardona, Stephanie Durango, mi Cris en las Neda, un abrazo grande. Ya venimos con más opiniones de los oyentes a través del aparatico 323-443-9711. ¿Qué es lo más raro que a usted le ha pedido su pareja? O una expareja también. A través del aparatico usted nos puede contar, porque es que hay de toda índole. Algo económico, algo familiar, personal, íntimo, religioso. Vea que ya hemos encontrado aquí oyentes que hablan del tema de la religión, también de la parte íntima, también de temas de plata, porque no faltará de pronto la pareja que sea, vea, sírvanme ahí de fiador y después le terminan.
2: ¡Uy, sí!
1: Eso ha pasado.
2: Los hay, es verdad. Casos. Así que... Por sí. Plata se terminan relaciones también.
1: Uy, que sí, que dicen por ahí que si usted quiere perder un amigo, préstele plata. Eso dicen, ¿no?
2: Yo tengo muchos desaparecidos por ahí.
1: ¿En serio?
2: Sí, necesito hacer un cartel.
1: El cartel de los más buscados por Lorena Rodríguez.
2: El cartel de los más buscados.
1: No. Alba Cielo Sepúlveda. Bueno, Albita, espero pues su opinión también ahí desde el barrio Mejía Robledo. Hágale, qué cosas raras nos piden en todo momento y en todo lugar.
2: Igual yo soy de las que piensa o tengo la filosofía que las cosas se devuelven. Lo que usted le haga a los demás, se le devuelve a usted en bendiciones. O uno no sabe, si usted hace cosas malas, eso también tiene consecuencias.
1: Yo siempre he dicho que la vida es como un restaurante, usted no se va sin pagar.
2: Es un buen dilema, una muy buena filosofía total.
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3: Bueno, mucha atención, información que se registra en los últimos minutos. Atención que en la mañana de este lunes 27 de julio se registró un aparatoso accidente de tránsito en el sector de Kennedy. Esto a la altura del CAI, después que un vehículo tipo camión presuntamente sufriera fallas mecánicas y se quedara sin frenos, impactando al menos otros 3 carros que se movilizaban por la vía. De acuerdo con la información preliminar, varias personas quedaron atrapadas entre los automotores, mientras que otras resultaron lesionadas. Organismos de emergencia, personal de tránsito y demás autoridades ya se encuentran en el lugar adelantando las labores de rescate, atención a los afectados y control de la situación. Las autoridades recomiendan a los conductores tomar vías alternas debido a la fuerte congestión vehicular que se presenta en la zona mientras avanzan las maniobras de atención y la remoción de los vehículos involucrados. Por ahora, las causas exactas del siniestro son materia de investigación por parte de las autoridades de tránsito. Así que si usted va para Kennedy, evite un buen ratico pasar por este sector. Lo mismo quienes van hacia la Florida, los que vienen de la Florida, porque está bastante complicado el tema ahí, un camión que sufrió fallas mecánicas y se dio contra 3 vehículos más. 8:05 en Radio 1, momento de información de las emergencias atendidas en las últimas horas por parte del Cuerpo de Bomberos de Pereira.
4: Muy buenos días, desde la Unidad Administrativa del Cuerpo Bomberos Oficiales de Pereira les habla la bombero Daniela Vélez, oficial de servicio. Estas son las emergencias atendidas por nosotros en las últimas 24 horas. Se atendió 4 actividades de prevención, que son acompañamientos en las vías activas, una en el sector del Parque Olaya, otra en el sector Villa Olímpica, otra en el sector La Florida. También se hizo acompañamiento y recorrido en el evento en Expo Futuro Expo Camello. También se realizó un control y recolección de avispas en el sector del barrio Ciudadela Villa de Leyva, 2 eventos masivos, uno en el sector de Puerto Caldes y otro en el sector de los corregimientos, fiestas campesinas. Se atendió una quema prohibida del sector Cerritos y por último tuvimos un rescate animal en el sector del centro. Muchas gracias, le modula la bombero Daniela Vélez.
3: Muchas gracias a los bomberos por la información a esta hora en Radio 1, la de 1 también. Algo de movilidad a esta hora de la mañana. Bueno, le reiteramos el accidente en el sector de Kennedy a la altura del CAI. Para que ustedes transiten con precaución, además porque también quedó tremendo reguero de aceite en la vía. Entonces también es muy importante con el tema de las caídas. Recuerden que esos regueros ponen bastante lisa la vía y pues esperar a que los encargados pues hagan la limpieza o arrojen algo que pueda permitir el tráfico. Pero bueno, a esta hora les recuerdo, accidente de un camión, 3 vehículos involucrados en el sector de Kennedy a la altura del CAI. ¿Qué más dicen los unoconductores en esta mañana?
5: Sí, a la avenida Santander, la avenida del Río, y acá la popa libre a mi paso.
3: Bueno, muchas gracias. ¿Quién más?
6: Señores, buenos días. Parque Industrial Vía Nueva, calle 40, avenida 30 de agosto. Salud total administrativo, despejado, libre, sin novedad y buen clima.
3: Bueno, muchas gracias a nuestros amigos conductores. A esta hora información, 8:07 en las mañanas de uno.
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3: 8 de la mañana, 11, en Radio 1.
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0: Pedro Arroyo con Guayacán. ¡Ay, amor! Cuando hablan las miradas. Son las 8 de la mañana, 16 en las mañanas de Uno de Radio 1, la de Uno. A esta hora más información de movilidad. Aquí estamos atentos a lo que nos cuentan los amigos Uno Conductores. Muchachos, buenos días.
1: Urgente, urgente. Feliz para Quiquene y en el CAI, un accidente. Un camión sin freno se llevó tres vehículos. Hay gente atrapada. Urgente, urgente.
2: Desde Turín se ve una fila muy larga en la vía del Pollo bajando. O sea que eso está colapsado, lo que es la bajada. No sé, subiendo, pero lo que se ve acá desde el Turín, todo lo de la vía del Pollo, está muy colapsada la bajada.
0: Bueno, muchas gracias a nuestros amigos son los conductores que le echan una manito a la movilidad. ¿Qué más nos dicen por acá?
3: Vean qué accidente tan tremendo aquí en Kennedy, bajando un camión de Villajantana. En vez de pegar para el centro, pegó como para el hospital y cogió esos tres carros de una chicuca. ¿Cómo le parece?
0: Bueno, gracias por la información. ¿Qué más dicen los conductores?
4: Muchachos, aparatoso accidente aquí vía Kennedy, la Florida. Tres vehículos involucrados, cerrada la vía por si alguien va a pasar de Kennedy para la Florida, cerrado, para que estén pendientes ahí.
0: Y también si usted viene de la Florida, pues ya sabe que debe tener paciencia porque la vía está cerrada en este momento. ¿Qué más nos dicen por acá?
5: Vía al pollo. No hay por dónde andar. Vía al pollo. Sentido Pereira, Cerrito. Mucha congestión. Coger vías alternas.
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0: La tenemos toda en esta mañana.
8: Eso.
0: Pero yo lo que no quiero tener son los cachos. Vamos a hablar de cachos en esta mañana, aquí en las mañanas de Uno, de Radio Uno, la de Uno, porque nos visitan como siempre artistas. Somos la casa de la música popular y en esta mañana saludamos a Brian Puerta. Parcero, bienvenido a Radio Uno, bienvenido a Pereira, mijo. ¿Cómo vamos?
9: ¿Cómo vamos, mi hermano? No, muchas gracias por compartir ese ratico conmigo. Un saludo muy especial a toda la gente de Radio Uno.
8: Bueno, Brian, nos tienes ansiosos por conocer la historia detrás de los cachos. ¿Te los pusieron? ¿A alguien se los pusieron?
9: No.
8: ¿Cómo fue eso?
9: No, para nada. A mí no me han puesto los cachos. Mentiras que sí, uno no sabe. Pero hay un dicho muy especial. Un hombre sin cacho es una persona indefensa. Entonces hay que vivirlos, sollárselos.
0: Un hombre sin cacho es como un jardín sin flores.
9: ¿Sí o qué?
8: Bueno, pero cuéntanos, ¿cómo nacen los cachos? Y eso que hay que anotar que es una canción que viene acompañada con Luis Alfonso.
9: Sí, no,
0: lindo, es, lindo.
9: Es una canción muy especial. La escribimos hace como 2 años en el equipo de trabajo allá en la industria y la teníamos preparada para un álbum que estamos lanzando ahorita que se llama Te Amo Pero Te Odio. Y pues contamos con la bendición de que el señorazo se nos unió ahí al proyecto porque pues resultó convirtiéndose en mi hermanito mayor de la música y nada, agradecido con el hombre por apoyarme en esta canción y estamos felices.
0: Bueno, es que los cachos precisamente es para que los despechados aprendan a cantar el dolor, ¿no?
9: Sí, claro, sí. Que se la disfruten.
8: Bueno, ¿y qué tal fue trabajar con el señor Az?
9: No, eso es una locura. Yo creo que Luis Alfonso tiene un libro de dichos en la mente, hermano, porque es que desde principio a fin, desde que uno se reúne hasta que se va, sale con alguna cosa. No, es Dios mío, bendito.
0: Bueno,
8: ¿cuál fue la enseñanza más bonita que te trajo la composición de esta canción, la producción y el lanzamiento?
9: No, aprendí mucho porque estaba rodeado de compositores muy, muy duros de la música popular que han trabajado con artistas muy grandes, incluido Luis Alfonso, está Yuta, está el Burrito, pues son personajes que definitivamente la tienen muy clara y a ellos le aprendí bastante. Yo soy compositor, pero he sido más empírico, entonces desde ahí fue que yo empecé más como a construir ese la parte técnica de eso.
0: Bueno, y contémosle a los oyentes ya con esta previa, que es una canción con Luis Alfonso, que se llama Los Cachos, que es para cantar el despecho y el dolor, pues que los oyentes conozcan precisamente quién es Brian Puerta, parcero. Cuéntenos acerca de usted, de dónde viene, cómo fueron sus inicios en la música, cómo llegó a este proyecto tan bonito que nos muestras hoy aquí en las mañanas de Uno de Radio Uno.
9: Bueno, para no hacerles muy largo el cuento, Brian Puerta es un soñador, un segoviano, un pelado que toda la vida le ha gustado la música, pero pues se dedicó a muchas cosas, a la aviación sobre todo, dejé la música por un tiempo y después de pandemia, que por las el distanciamiento social, empezamos a meternos a la música ya de lleno y desde ahí estamos creciendo, luchando pasito a pasito.
8: Bueno, ¿cuáles fueron tus primeros inicios, Brian?
9: No, mis inicios fueron subiendo una canción a las redes sociales, tenía como 200 seguidores y subí y me puse a subir una canción en la sala de la casa y un amigo mío que sí tenía más influencia en las redes me reposteó y empezó a la gente a seguirme. Yo veía eso del celular y yo, no, increíble, no, qué locura.
8: Ay, no, espectacular.
0: O sea, se comenzó a volver viral en una época muy viral, por supuesto, sí, claro, la pandemia. Sí.
8: Pero muy bonitos esos inicios y qué rico que te haya traído a este lugar donde ya estás empezando a sonar y más con canciones tan bonitas como estas. La verdad es que de admirar, Brian, pero bueno, ¿qué más proyectos vienen de aquí en adelante? Tráenos primicias.
9: No, muchas gracias. Tenemos un álbum que llama Te Amo Pero Te Odio, en el que está incluido la canción Los Cachos con Luis Alfonso. Hay 9 canciones muy hermosas, compartirlas con ustedes durante todo este año y espero que alguna o todas se vuelvan himnos en Pereira y en Colombia, para que sepan.
8: Escuchemos un pedacito de la canción para que se vayan de una vez antojando y pidiéndola en Radio 1.

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1: Dicen por ahí que muy bueno que pongan los cachos, pero no que se cuelguen de ellos, ¿no?
2: Oiga, sí. Eso ahorita está muy de moda, pero me parece algo muy interesante, y es que parte de la estrategia llega y es que el consultorio de los cachos. Claro. ¿Qué es esto, por Dios?
3: No, nos dio por hacer un consultorio donde recibimos la gente para que nos cuente las historias y ofrecerles pues el remedio que es la guaroterapia.
2: Efectivo, efectivo.
3: Efectivo, efectivo.
2: No, total. Esto está buenísimo, Brian. Realmente algo para disfrutar. La canción está muy pegajosa. Y bueno, te queremos ver también en fiestas acá en la ciudad de Pereira. Amén.
3: Con la ayuda de Dios, por acá vamos a estar también compartiendo con todos los pereiranos.
2: Bueno, Brian, ¿dónde te podemos seguir? ¿Dónde podemos ver tus presentaciones, todo?
3: No, pues en todas las plataformas aparezco como Brian Puerta Oficial, en todas las redes sociales, ahí van a encontrar mi música, Brian Puerta haciendo covercito, el equipo de trabajo haciendo su recocha, su respectiva recocha, para que se oyen todos los días ahí con nosotros.
2: Y la frase para los que ya tienen los cachos montados.
3: No, tómese un guarito, que eso le ayuda, muchachos.
1: Haga guaroterapia para superar la cachoterapia.
2: Sí. Y escucha a Brian Puerta.
3: Y escucha a Brian Puerta de lo lindo.
1: Bueno, Brian Puerta nos acompaña en las mañanas de Uno de Radio Uno, la de Uno, mi hermano. Bienvenido a Pereira, bienvenido a Radio Uno, la de Uno. Y finalmente, mi hermano, pues, presente este hijito, este proyecto con el que llegas, Los Cachos.
3: Muchas gracias a toda la familia de Radio Uno por acá en Pereira. Los quiero saludar y los quiero invitar a que escuchen mi canción Los Cachos con el señorazo y se las oyen, la escuchen en la casa, en el carro, en donde sea. Dios me los bendiga y un abrazo a todos.

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1: 8 de la mañana, 28 en Radio 1.
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0: Américo. Y hoy te vas. 8 de la mañana, 37. Estas son las mañanas de uno de Radio 1, la de uno. Y vamos con oyentes al aparatico porque están que se hablan. ¿Qué es lo más raro que les ha pedido la pareja? A través del aparatico nos cuentan, Lore.
1: A ver, ¿qué nos van a contar? ¿Qué historias nos tienen por compartir?
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0: A ver, ¿qué nos dice por acá? Stephanie, buenos días, Stephanie.
3: Buen día, Radio 1, la de uno. Bueno, en este caso, yo era la que se lo pedía a mi actual esposo. Cuando eso, éramos novios. Y en Semana Santa, mi mamá siempre nos llevaba a todas las actividades que hacían en la iglesia, el Vía Cruz y las siete palabras y todo eso. Entonces mi esposo nunca había sido de ir mucho a la iglesia.
0: Okay.
3: Y en Semana Santa pues menos. Y créeme que mi mamá, como nos llevaba, mi mamá me decía, usted tiene que ir diciéndole a su novio que para que vaya aprendiendo cómo son las cosas de en la Semana Santa. Entonces yo le decía, no, usted me tiene que acompañar porque si no, entonces no nos podemos ver. Entonces él iba a todas las procesiones, a todas las procesiones, y visitábamos todas las iglesias en la ciudad de Barranquilla. Y hoy en día él me dice, no, yo me acuerdo cuando su mamá la obligaba a usted a que me dijera para que yo fuera a caminar las procesiones y todo eso. Y él, muerto de la risa, siempre en Semana Santa se acuerda.
0: Bueno, gracias.
3: Escucho mucho Radio 1, la de uno.
0: Subile, subile. Muchas gracias, Stephanie, por compartirnos tu historia. Saludo para Amanda Cardona, que se queda con cara de sorprendida. No es sorprenda, opine. Cris, buenos días.
4: Hola, buenos días. Soy Cris desde La Esneda. Para opinar acerca del tema de la mañana, tuve una pareja hace muchísimos años, el cual lo más loco que me han pedido y que no fui capaz de hacerlo fue que me pidió que hiciéramos un trío con otra mujer. Que escucho mucho Radio 1, la de uno, subile, subile.
0: Subile, subile. Saludo para Albacielo Sepúlveda, Daniel Mejía Robledo. Nelly Torres dice por acá, Fercho, yo creo que lo que más piden es el divorcio.
1: ¿Será? Uy, no. Hay muchas historias detrás de esa frase. Cuéntanos tu experiencia.
0: Acompáñanos a ver esta triste historia. Saludo para Asdrúbal, que está con nosotros. Ay, sí. A ver quién más por acá. Doralvita, vamos a ver. Espero que nos diga que le han pedido algo raro. Que no sea solo el saludo, que también nos diga qué raro le han pedido.
5: Hola, muy buenos días. ¿Cómo amanecen? Edison, Fercho, Loren. ¿Cómo están? Como siempre en sintonía de Radio 1, la de uno. Mira, qué de propuestas raras. No me acuerdo que me hayan hecho propuestas raras.
0: Ah, bueno.
5: Que tengan un bendecido día y que escuchen mucho raro, raro, no, subile, subile.
0: Subile, subile. Dice por acá, María, tengo 20 años dejada de mi ex y él todavía me dice que yo tengo que tener algo más con él. ¡Ja! ¡Oílo!
1: ¡Oí!
0: ¡Oílo!
1: ¡Oílo! No, no, no.
0: Harina este.
1: Como si fuera así de sencillo, mijo,
0: ¿no? Bueno, dice Juan Pablo por acá. Hola, buenos días Radio 1. Mi pareja me ha pedido que le haga el amor anual. Ah, o sea, una vez al año.
1: No puede ser. Eso no parece una pareja y no dispareja.
0: Uno por cada Pascua, como dice mi papá.
1: No, ¿cómo hace? Una vez al año. Uy, no, eso es otro
0: tema. Ahí se hace daño.
1: Ahí se hace daño, sí.
0: Luma, buenos días.
6: Hola, buenos días, adiós, la de uno, mi muchacho, buenos días, reportando sintonía, dándole gracias a Dios por este nuevo día.
0: Amén.
6: Y yo escucho mucho radio, no la de uno, súbele, súbele a ese chiste de San Masado. Bendiciones, feliz mañana, bendecido día, mi muchacho.
0: Un abrazo, no. Pelusmita, gracias por estar con nosotros. A ver qué dice Nicolás desde la Virginia. Nicolás, ni dejas colar.
7: Radio 1, buenos días. Diego Becho, mi respeto amigo, este hermoso día y este lunes de inicio de semana, de lunes y todo. Bueno, una pareja, si eso, y yo sé peor decirlo, pero usted no me entendería, soy malo explicando. Bueno, ustedes saben. Vayo uno, Pereira.
0: Bueno, papá, un abrazo grande a la gente de la Virginia. ¿Qué es lo más raro que le ha pedido a su pareja? Siga impugnando. Siga opinando.
1: Eso.
0: Qué palabra tan rara acabo de... Ni yo mismo entendí lo que dije. No, no, no. Se me cruzaron los cables. Sigan opinando a través del aparatico.
1: Es un nuevo lenguaje. Antes estás imponiendo un nuevo lenguaje.
0: No, qué afán de hablar Minion. Deje así.
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1: Son las 9 de la mañana, 9. Mucha atención, que policía advierte que en el 30% de los colegios de Pereira están vendiendo drogas sintéticas altamente tóxicas y adictivas.
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1: Mucha atención, que luego de las alertas emitidas en Pereira por el alto consumo de sustancias sintéticas por parte de la población escolar, las autoridades empezaron un trabajo exhaustivo en los colegios, permitiendo establecer que de los 200 planteles educativos públicos de la ciudad, en el 30% de ellos están vendiendo estupefacientes altamente tóxicos que están generando daños irreversibles a la salud de los niños, niñas y adolescentes. De acuerdo con el coronel Oscar Ochoa, comandante de la Policía Metropolitana de Pereira, varios jóvenes han tenido hasta amputaciones de sus extremidades. El alto oficial precisó que lo más delicado de estas mezclas en estas sustancias sintéticas es que están generando adicciones y dependencia mucho peor que con la heroína. Más delicado el tema de las drogas sintéticas que la heroína, heroína y similares. Sí.
2: Bueno, increíble. Bueno, pero
1: están haciendo el seguimiento y yo creo que los padres de familia también muy pendientes de lo que hacen los hijos, ¿no?
2: Total, es que todo va en la casa. El trabajo que se hace en los hogares es el mayor.
3: Sí, es definitivo. Sí, es definitivo. Porque es que, claro, es muy fácil. Pues no solamente en la calle, porque digamos que a diferencia de antes, ahora los muchachos salen menos a la calle, pero en el celular es que es muy fácil conseguir lo que sea.
2: Totalmente.
3: Se lo llevan a domicilio, así de sencillo se los digo. O sea que por eso sería bueno que los papás hagan un trabajo, sí, con los pelados, con los niños desde muy, muy temprana edad. Por el camino que es.
2: No sé si cabe el comentario, pero he escuchado mucho decir a algunas personas, es que ya está muy grande y ya no sé cómo controlarlo. No, sí hay forma, desde el hogar se puede todo, y mientras usted mantenga la autoridad en su casa, yo creo que se puede todavía corregir el camino de los jóvenes que se quieren desviar.
1: Son las 9 de la mañana, 11 minutos en las Mañanas de Uno.
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0: Las mañanas de uno de Radio 1, la de uno. ¿Qué es lo más raro que le ha pedido su pareja? Nos puede seguir contando a través del aparatico 323-443-9711. Así como ahora la que contaba que cuando a su esposo lo tenía de novio lo invitaba para las procesiones de Semana Santa.
1: O ahora que se están dando este tema pues por las redes sociales, que todo el mundo quiere registrar un momento memorable, las pedidas de mano extrañas. Ay, que tirándose del avión, que tirándose del bungee jumping, que debajo del agua en el mar.
2: Pasa muchísimo, es verdad.
0: Deberían hacer una de pedida de mano en Megabus en Pereira en hora pico. Por ejemplo.
1: Toda una hazaña.
0: Sí, esa podría ser una.
2: Y memorable, le cuento.
0: Sí. En los puentes de la novena a las 11 de la noche.
1: Eso.
0: La pedida de mano.
1: Eso, y que no les vayan a robar el anillo.
0: Más o menos. 323-443-9711. Saludo por acá para Oneida Costa, que está con nosotros. Don Hermógenes Leal también. Está por acá mi Cris desde La Esneda. Juan Pablo Andrade también está con nosotros, que dice que su pareja le ha pedido que le haga el amor anual. ¿Una vez al año?
2: Dios mío, bendito.
0: Una vez al año sí hace daño.
1: La de Jennifer López, que era una cláusula de un contrato, era que le tenía que hacer el amor. ¿Cuántas veces era?
0: Yo no me acuerdo.
2: Tres veces al día.
1: Tres veces, ¿no?
2: Al día. Con razón estaba tan flaco.
1: Sí, estaba así y como cari chupado.
2: Sí.
0: Pobre Ben Affleck.
1: Eso, Ben Affleck, yo disgasto. No, Ben Affleck.
2: Pero unos dicen pobres, pero es que ella es un mujerón, o sea.
1: Sí, pero es que a veces no le alcanza a uno tanto. No,
0: yo tengo una frase para eso. Todo hombre dice que le gusta una mujer que le gusta el sexo hasta que conoce una mujer que le gusta. Verdad le gusta. Que ahí sí, mejor dicho, sí, como al rata en balde.
1: Exactamente.
2: Increíble, porque pues se supone que es lo que más retacan los hombres, ¿no?
1: Pa' que vea. Pues. Pero ¿y cuando se canse de esa?
0: Ahí pues sale
2: el detalle. Es que ese es el punto, o sea, uno no entiende los hombres. Le llega una mujer así y, ay, no, qué pereza, vamos a conseguir otra, que le va a pedir lo mismo. O sea, pues no.
0: O de pronto no.
1: Es que en la variedad está el placer.
0: Eso dicen por ahí. Horrible.
2: No, me parece horrible. Entonces, ¿qué es eso? El tero y ya, hombre, no.
0: Yo creo que debe haber parejas. Ahora está muy de moda el tema de firmar es que capitulaciones sí, antes de total. Casarse, ¿no?
1: Sí, porque resulta que usted al principio de la emoción del enamoramiento piensa que la pareja es de una manera y sí, todo rico, todo chévere. Cuando pasa la etapa de enamoramiento, que se dice, ya se ven las verdades, las realidades, ya la ve cómo se levanta cuando se levanta, ella lo ve a usted cómo se levanta, cómo huele cuando huele.
0: Jugando rasquimbol.
1: Todas esas cosas. Entonces cuando ya pasa esa etapa y es la realidad, entonces ahí ya te das cuenta, juepucha, en qué me metí. Entonces eso es mejor firmar para que después, además, ustedes han visto, ¿no? Por ejemplo, a mí me llama mucho la atención el caso de Daddy Yankee, que, es increíble cómo de verdad ella se quiere quedar con todo.
2: Es
1: y con todo, con todo.
2: Y básicamente, ¿cómo puso los hijos
1: con
2: en...?
1: Con el nombre.
0: Ah, increíble. Sí. Por eso en Estados Unidos a los huracanes les ponen nombres de mujeres, porque se llevan todo.
1: Se llevan todo.
2: No, pero no es por nada, pero la de Ángel Aguilar me parece muy crack.
1: ¿Cuál es la de Ángel Aguilar? ¿Cómo es la capitulación que firmó?
2: Que si él le pone los cachos, le tiene que pagar.
1: Una plata.
2: Claro, debería haber una compensación.
1: Lo que pasa es que ahí sí hay antecedentes.
0: Yo creo que Cristian Nodal está haciendo una alcancía para pagar esa vuelta.
1: Sí, sí. No, pero la peor es la del papá, que le quitó hasta el nombre, literal.
0: Oiga, sí.
1: Y es el papá.
2: Y es el
1: Entonces,
2: papá.
1: Si usted no puede confiar en su papá, ¿qué me dice una persona que usted no conoce?
2: Uh-huh. Es verdad.
0: A ver, ¿qué dice por acá los oyentes?
1: No confiar es en nadie.
0: Total, ni en la sombra, déjeme decirle.
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0: María Isabel, buen día.
4: Muy buenos días, mis locutores. Edison, Lorenita. Mi otro locutor.
0: Diego Fercho, mucho gusto.
4: Espero que haya amanecido muy bien. Que Dios los bendiga. Excelente programación. Radio 1, la de 1. Subile a Chéchere. Para opinar sobre el tema, ¿cómo le parece que mi marido dice que tengo que hacer el amor con él todos los días? Porque si no, se va a ir y me va a dejar. Entonces yo le digo a él que más fácil se vaya y me deje, porque yo eso no lo acepto. Porque no me gusta. Que Dios los bendiga. Radio 1, la de 1. Subile.
0: Ah, ya ves que a uno sí le ponen su tate quieto.
2: Amigo, como es de rico. Ay, no. Mentiras, falta.
0: Como en esos días, quisiera hacer hambre para darte tres veces al día.
2: Mentiras, detrás del no quiero hay mucho contexto, ¿no?
0: Claro, es que son muchas cosas y hay que entender que los seres humanos somos complejos Y sí, o sea, está bueno el gusto y todo, pero es que hay muchas vainas que pueden influir en su estado de ánimo, en su estado físico, ¿sí? en su energía.
2: Ese tema de la edad, eso sí, sí, sí.
0: ¿Será y que si sí? No, vea lo que le pasó al viejo Octavio en Pa' Seguirte Queriendo.
2: Ah, sí. Sí.
0: Ah, ahí está.
1: Qué mejor ejemplo.
0: Total.
2: Ay, pobre Octavio. La verdad, está muy buena la novela. Invitados a que lo vean todas las noches por el canal de RCN.
0: Ahorita en el bochinche les tenemos más...
2: Más noticias, sí, sí.
0: De Masterchef y todo. Uy, no sea arroz con leche. No, no, no.
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0: Las mañanas de uno son de Radio 1, la de uno, las redes sociales. ¡Qué calentura! ¿Qué? Síganos, arroba Radio 1 Pereira, nuestra cuenta de Instagram, donde van a encontrar cositas interesantes, como por ejemplo los bochinches que vienen enseguida, porque donde hay bochinche,
1: estamos nosotros.
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0: ¿Qué bochinches tenemos, Lore?
1: Bueno, arranco con el gran homenaje que le hicieron a Jason Jiménez, ya que el día de ayer estuvo, digamos que fue su fecha de cumpleaños. Sus familiares y amigos le hicieron una conmemoración muy bonita. En la tumba hicieron una estatua en oro.
0: Sí.
1: Y realmente todo fue
0: no
1: muy emotivo.
0: Va a durar.
1: Amigos si la hicieron y seguidores. En oro. Pues bueno, ahí está. Amigos y seguidores estuvieron acompañando precisamente el lugar en donde está Jason. Y pues nada, un homenaje muy, muy bonito que no solamente hicieron ellos, sino también sus compañeros de música.
0: Claro.
1: Por ejemplo, Alan Ramírez le hizo un súper homenaje. Un concierto dedicado totalmente a la memoria de Jason, donde estuvo también Sonia Restrepo. Y pues, hombre, muchos momentos bonitos que todo el mundo empezó a compartir con Jason.
5: Claro, recordando la memoria y ese legado musical que ha dejado Jason, y sobre todo ese sentimiento en los corazones de la gente, ¿no?
1: Totalmente, y es que dejó no solamente canciones, sino también muchos recuerdos bonitos, sí. Anécdotas. Recuerdo nada más y nada menos que las historias que contaba Alexis cuando lo tuvimos aquí en cabina. Y realmente fue una persona muy auténtica. Jason siempre fue una persona muy alegre, muy sí. despierta. Entonces, bueno, ayer fue un día para recordarlo y pues para cantar sus canciones de principio a fin. Les recordamos que está de lanzamiento su canción.
0: Sí, mala de profesión.
5: Ahí la posteamos también en el Instagram para que escuchen un pedacito, ¿no?
1: Claro, es que lo pueden ver en nuestro Instagram. Ahí le tenemos un pedacito como tal del lanzamiento. Y les tenemos también imágenes de la estatua que les acabo de comentar y cómo fueron esos homenajes que se le hicieron ayer a Jason Jiménez. Bueno... Otro acontecimiento fue que un día como ayer, oiga, ayer cumplieron varios artistas. Por ejemplo, Darío Gómez también hubiera estado cumpliendo años, sí. Y el Joe Arroyo.
0: Darío Gómez, eran 4 años de conmemoración de su fallecimiento.
1: Eso, era un aniversario. Pero también se estaba recordando al Joe Arroyo.
0: Sí.
1: Cumpleaños al cielo. Sí, ayer, o sea, conmemorativo el 26 de julio,
5: sí,
1: ¿no?
5: Sí.
1: Bueno, entre otras noticias les cuento que le hicieron un homenaje a Luis Alberto Posada en Bogotá.
5: Ay, vea usted.
1: Sí, señores, un recorrido también de oro, prácticamente uno de los pilares de la música popular, ¿sí?, en Colombia. Lo estuvimos recordando este fin de semana en nuestro especial de música popular. Y bueno, qué rico que en este momento esté recibiendo esos homenajes en vida, esos agradecimientos, ese referente a esa vida artística. Y pues bueno, tenemos las mejores imágenes también ahí publicadas en el Instagram de Radio 1 Pereira para que vayan y comenten y vean todo lo que vivió Posadita en su día. Y para finalizar en este bochinche, les cuento que estas producciones de RCN están buenísimas.
0: Yo siempre termino con hambre viendo MasterChef.
1: Sí, total.
0: Es más, tengo hambre ya.
1: Pues en este momento es muy chistoso porque digamos que el rating como tal que tiene RCN en MasterChef está gracias a Emiro. Oiga, Emiro está deslumbrando. Era el personaje que más se había solicitado para esta temporada y la está rompiendo. Pero ya tuvimos el primer eliminado de MasterChef.
5: ¿Quién fue?
0: Huguito, el abuelito.
5: Ay, la
1: sí, lastimosamente sí. Presentó un arroz con leche.
0: Con cilantro.
1: Lastimosamente, sí. Le dieron como consejo como ponerle una ramita para mejorar su plato, darle un poquito más de presencia.
0: Lo que digo yo, ponerle algo verde para cobrar más caro.
1: Básicamente, solo que este era el plato incorrecto porque era un plato dulce y ponerle un cilantro a un arroz con leche como que no le jugó una buena pasada y se convirtió en
0: eso. Es como frijoles
1: primero.
0: Con uvas pasas.
1: Uy, qué combinación.
0: Por eso le digo.
1: Básicamente, el veterano, el actor Hugo Gómez, salió de la competencia.
5: Hugo Gómez, sí, correcto.
1: Y pues bueno, en este momento ya hace referente a esos primeros concursantes que salen de la competencia y la cocina más famosa de Colombia y el mundo. Y hasta ahí, los bochinches.
0: Porque Hugo
5: Gómez. Estamos.
0: ¿Y qué vas a decir, Hugo Gómez?
5: No, que iba a decir de Hugo Gómez, el emperador.
0: El embajador de la India.
5: El embajador de la India. Es que el emperador. El embajador de la India, los que tenemos más de 40 nos acordamos de la película, porque llegó por allá una población en el Huila, si no estoy mal, es de eso se trata la historia. Y lo hacen, pues por coincidencia, lo hacen pasar como el embajador de la India y hace pelar a todas las muchachas del pueblo. Y lo tratan, pero como un rey. Sí. Y después se dan cuenta que era un impostor. Muy divertida la película.
0: Hay que verla. En todo caso, don Huguito, se le va a extrañar. Sí. Se hizo coger mucho cariño de todos sus nietecitos.
1: Sí, bueno, ahí quedó eliminado. Algo también que pasó muy curioso. ¿Ustedes recuerdan a Emanuel Espitia?
5: Sí.
1: El que hizo de protagonista en La Pola.
5: Sí.
0: Emanuel Esparza.
1: Esparza. Resulta que él en este momento está concursando también en MasterChef México. Y casualmente ayer también quedó eliminado.
0: ¿Sí?
1: Ahí está. Ahí les conté ese chisme. En el
5: Bochinche. Muchas gracias. En el Bochinche, porque donde hay Bochinche,
3: estamos nosotros.
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0: Gustavo Rodríguez, Moni. Nunca te dejaré ir. La salsa es número uno. ¿Cómo andan? Feliz lunes. Dirige el programa Diego Fercho, soy Omar Luna. Llegué para acompañarles en una semana más. Por cierto, la última del mes de julio.
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0: Feliz de poderles acompañar a través de Radio 1, la de 1, 94.7. Y también para aquellos que nos llevan en su celular, que nos escuchan a través de la aplicación RCN Radio. Súper, nos encanta. Nosotros felices de escucharlos, leerlos también a través del aparatico, de compartir cualquier actividad que estén realizando. Pero con la de 1, Radio 1. Bienvenidos, feliz lunes.

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3: 10:22 en la de 1, Radio 1.
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0: Tendré que conformarme. El binomio de oro de América, Giancarlo Centeno. Gianca y Jorgito Celedón, de lo más grande que pasó por el binomio.
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0: 10:30 minutos en esta mañana número 1. Saluditos para Janet, para Lady en Villa Esmeralda. Dice por acá, ah, bueno, mi amor, ya te colaboro con eso.

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1: Cerramos esta hora con algo de salsita. Los Dan Den de Cuba, Juan Carlos Alfonso. Súbile, súbile.

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23: Son las 11 en punto.
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El mayor de los ranas. Ese linaje mexicano que ni mencionemos. Súbile, súbile a la de uno. Radio 1 acompañándoles en esta nueva hora. 11:04, donde quiera que estén. Les saludamos, les damos la bienvenida. Nos encanta acompañarles. Soy Omar Luna. A través de Radio 1, la de uno. Súbile, súbile.

0: ¿Qué más, Elina? ¿Cómo vamos?
1: Buenos días, Radio 1, Radio 1, que escucho a toda hora, a todo momento en esa emisora que nos pone la música tan buena, Radio 1, Radio 1, subile, subile, Perol.
0: Eso.
1: Feliz día para ti y tus compañeros, Dios los bendiga.
0: Gracias, besitos. Mi amor.
1: Un disco, por favor.
0: Uh-huh.
1: Corazón de palo, Dios me lo bendiga, chao.
0: Ok, corazón de palo, listo, mi amor. Ya lo vamos a ubicar por ahí en la programación para que le suene completico, ni más faltaba. ¿Y más por acá en el aparatico? Mi querida Betty reportando, se levanta la manito por acá escuchando Radio 1, la de 1. Luzmari, mi amor, bienvenida también, como
2: muy
0: siempre.
2: Buenos días, Radio 1. Omar, ¿cómo estás?
0: Bien, amor, ¿y tú?
2: Sintonía, como siempre, para que industrial. Una mañana muy, muy hermosa.
0: Sí, completamente hermosa esta mañana. Me encanta. Hay un solazo, un cielo azulito. Clima rico, me gusta ese clima así. Por acá, ¿qué nos dice
3: esta
0: Carlitos?
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0: ¡Epa!
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0: ¿Para quién va esa? ¿Para quién?
3: 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Que personas ajenas, no dañe malo nuestro amor, dañe malo nuestro. Y esta vez yo te voy a querer.
0: Epa, muchas gracias, hombre, por esa dedicación que está haciendo. Quién sabe para quién. Lo pidió cantando prácticamente, listo. Un abrazo, Carlitos. Un abrazo para John por acá que también dice, hey, reportándome, aquí estoy.
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0: Para Jair, para Lady. Muchas gracias por estar con la de 1, Radio 1.
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0: Alexander, hermano.
1: Rey 1, la 1, subile, subile. ¿Qué más, Edison? Dios lo bendiga, amigo.
0: Edison, usted, llega a las 2.
1: Y a todo el grupo, el combo ahí de Rayo 1, excelente.
0: Hágale.
1: Escuchándolos como siempre, al pie del cañón, Dios los bendiga.
0: Muchas gracias, viejo Alex, un abrazo fuerte para vos, Norma.
2: Buenos días, Rayo 1, la de 1, Omar Luna, buenos días para ustedes, todos sus oyentes.
0: Gracias, cariño.
2: Desde la distancia. Omar Luna, ¿habrá posibilidad de escuchar una cancioncita?
0: ¿Cómo cuál?
2: Pagué con lágrimas, de Ramiro Jaramillo.
0: Ok.
2: Que tengan muy buen día, que escucho mucho Radio 1, Radio 1, subido,
0: subile. Un abrazo para ti, corazón, y para todos esos oyentes que nos escuchan y se reportan desde cualquier parte de Colombia y el mundo. Que nos escuchan en la aplicación RCN Radio, sabemos que son muchísimos como tú, cariño. Un abrazo para toda la comunidad colombiana en Chile. Dice, quiero saludar a las chicas del restaurante Pollo Loco en la décima con sexta en Berlín. Y queremos escuchar Mi Tío de John Alex Castaño. ¿Ok? Ah, pero ya me sonó hace como tres cancioncitas, ¿no? Ah, ya me sonó. De todas maneras, aquí lo apuntamos para ponerlo más adelante. No te preocupes que colocamos a Mi Tío de John Alex Castaño, el rey del chupe. Bueno, esta hora va terminando rápido. Uy, se me fue esta mañana volando.
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0: Rapidito se fue esta mañana. Igual nosotros estamos felices de seguirles acompañando con la de 1, Radio 1 en este lunes. Estamos arrancando semana, nuevecita. Y por cierto, la última del mes de julio. ¿No creen que el tiempo pasa muy rápido? Yo siento que cada vez más y más y más y más rápido. Pero bueno, aquí estamos. Dos cancioncitas más, cerramos esta hora. Vengo con más oyentes. 323-443-9711, lo que quieran, me lo comentan. Saludamos, reportes de sintonía, canciones. ¿Algún cumpleañero? ¿Se encontró documento? ¿Algún clasificado? Me lo cuenta.

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21: Las 12 en punto.
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1: Seguimos en este mediodía en la de 1, Radio 1, 12.3 minutos, 12.3. Soy Omar Luna, sigo acompañándoles en este lunes 27 de julio, el último lunes de julio.

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3: Es la una en punto.
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1: Súbile, súbile en esta nueva hora. Aquí sigo acompañándoles en la de Uno Radio Uno. Soy Omar Luna. 1:04 minutos, 1:04. Súbile, súbile a esa para te

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0: ¿Qué dicen por acá?
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0: ¡Epa!
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0: Sí, señor.
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0: Aquí está Patricia Terán, se viene música del grupo Necta, Rafa Pérez. No sé qué más se les ocurra. Los espero en el 323-443-9711 en el mediodía, en la tarde de este lunes. Con la de uno, Radio 1, subile, subile. ¡Eh!

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2: 1:34 en la de 1, Radio 1. Sigo un ratico más, ya vengo con los oyentes en el 323-443-9711. Subile, subile.

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1: Después de las 2 de la tarde viene Eddie para seguirles acompañando con la de 1, Radio 1. Soy Omar Luna. Los espero en mis redes sociales, en Instagram, TikTok, Facebook. Me encuentran como Omar Luna FM. Omar Luna FM. Síganme por ahí. Compartimos por ahí cualquier cosita en las redes sociales. Está Radio 1, la de 1. Oh, ¡qué temazo este! ¡Bof!

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13: Son las 12 en punto.
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0: ¿Será que la canción aplica precisamente para el clima que está comenzando a hacer en esta tarde de lunes aquí en Pereira? ¿Cómo duele el frío, José Luis Carrascal? Buenas tardes, familia. Que escucho mucho Radio 1, la de 1. Bienvenidos a Tardeando Ando.
1: Uy, ¿quién pidió pollo?
0: Dirige el programa Diego Fercho. Soy Edison Orrego y aquí estoy para acompañarlos en esta tarde lluviosa, fría de lunes. Un día que ha estado muy cambiante el clima, pero bueno, hay que disfrutarlo también, ¿no? Hay que abrir la sombrillita, ponerse la carpa y pa'lante. El aparatico 323-443-9711 para que ustedes se reporten, para que me cuenten desde dónde escuchan Radio 1, la de 1. Y ya vengo con este duelo popular y vallenato. Los voy a enfrentar hoy. A ver quién gana hoy, si el vallenato o la música popular. Así que, bien pegaditos ahí, atardeando, ando, buenas.
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0: Súbile, súbile, que tardeando ando en Radio 1, la de 1, abro el ring, porque tengo dos canciones. Voy a enfrentar vallenato y popular en este lunes. A ver cuál manda hoy, si el vallenato o el popular. La semana pasada mandó la parada al vallenato. Pero antes voy a saludar por acá a Carlos Villa en el barrio Alfonso López. Un abrazo, mi hermano, muchas gracias. Saludo por acá para Luis Fernando Giraldo, que también está con Radio 1 y Tardeando Ando. Está Kathleen por acá también desde Milán en Dos Quebradas. Está por acá Isabel. ¿Qué nos dice Isabel?
1: Omar, muy buenas tardes. Que Dios te bendiga. Excelente programación. Radio 1, la de 1. Subile, subile. Igual está poniendo música muy excelente. Que Dios lo bendiga.
0: Listo, corazón. Un abrazo. Yo le doy las saludes a Omitar. Por acá dice Sandra. Hola, Miguel, y buenas tardes. ¿Cómo estás? Saludos. Cristina Gallego en Cuba también nos reporta por acá que está tardeando con Radio 1, la de 1. Bueno, ahora sí, a lo que te traje. Aquí está mi primera enfrentada por la música popular. Determíname un poquito. No me da.

0: El vallenato se enfrenta a la música popular. Así que, cuéntenme a ver, para usted, ¿cuál manda la parada? Saludo por acá para John, que también se reporta. Está por acá Liliana, está Gabrielito. Bueno, ahí van votando ustedes. Los voy escuchando, a ver cuál elegimos.
1: ¡Aló! ¿Radio 1 con quién?
0: Cristina.
2: La segunda, póngala.
0: La segunda, después de ti. Dice por acá Sandra Londoño, yo voto por la segunda, ando como enamorada. Eso está muy bien. Liliana.
3: Después de ti, ya no hay quien hablar. Y después de ti, ya me da igual. Después de ti, ese Edison, Dios lo bendiga. Gracias, Radio 1, la de uno.
0: Listo, Liliana, gracias por tu voto, Gabrielito.
4: Edison, Gabrielito, la segunda.
0: La segunda, ya va barriendo. Por acá dice Fanny, desde el primero de mayo en el centro, después de ti. Listo, Isabel.
5: Edison, muy buenas tardes, que Dios lo bendiga. Me voy por la segunda, si es tan amable.
0: Ok. Selmira.
6: Hola, la de uno, yo me voy por el vallenato, que escucho mucho. La de uno, súbele ese chachere, hombre.
0: ¿Quién más por acá, Miriam?
7: Eso, la primera, Dios te bendiga. Yo siempre escucho Radio 1, la de uno, subile.
0: Un abrazo, pues, Miriam, muchas gracias. Emma dice por acá, buenas tardes, mi voto es por Después de ti, desde Los Olivos. Hágale, pues. A ver quién más por acá vota. A ver quién me falta. Bueno, Cristina ya estuvo. Bueno, ustedes ya eligieron, eso es de una. Nada que hacer, aquí está.

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17: Las 3 en punto.
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0: Luis Mateus, tú me gustas mucho, tú me vuelves loco y estoy enamorado. Estamos en Tardeando Ando de Radio 1, la de 1. Lo seguimos acompañando y ustedes a esta hora pueden votar por su popular favorito o por su popular favorito o por su vallenato favorito. Le estoy haciendo juez a la popular, ay, hombre.
1: Muy charro, parce.
0: Bueno, a través del aparatico, hoy duelo entre vallenato y popular. El pasado se lo llevó el vallenato. Vamos a ver en este cómo nos va. Cómo ganó el vallenato, arranca en esta hora. Aquí está Bañarte en mis sueños. Si les gusta, votan por ella.

0: ¿Cuál le gusta más? ¿Bañarte en mis sueños del binomio de oro? No duele tu olvido de Luisito Muñoz. Cuénteme a través de nuestro aparatico 323-443-9711.
1: ¡Aló! ¡Radio 1 con quién!
0: A ver qué dice Liliana por acá.
2: Estoy en tu recuerdo.
3: Corazón la segunda de Luisito Muñoz.
0: Listo, Luisito. Dice Sandra Londoño que vota por la primera, por bañarte en mis sueños. Muñeco, buenas tardes.
4: No duele tu olvido de Luisito Muñoz. A ver si me tomo un aguardientico aquí con esta pecuecuda. En Radio 1 la de uno, encargando ando, muñeco desde Mundo Nuevo. Un abrazo.
0: Un abrazo, muñeco. Gabrielito, cuéntelo pues a ver. Bueno, ya voy con... Oiga, se me llenó. Aleida dice que vota por la primera. Emma dice que vota por Luisito Muñoz. Luzmari, ¿qué dice por acá?
5: Hola, Radio 1 la de uno. Edison, para tapar la canción. La Luisito Muñoz.
0: Listo, pues. ¿Y qué escuchó mucho? Radio 1, la de 1.
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0: Le dio la depre a mi muchacho. Ay, Dios mío. Tardeando ando en Radio 1, la de 194.7. Familia, sigo a esta hora escuchando sus votos. ¿Qué quieren escuchar? Cuéntenme, a ver. No duele tu olvido de Luisito Muñoz o bañarte en mis sueños del binomio de oro. Va ganando el compadre Luisito. Y ustedes a esta hora a través de nuestro aparatico 323-443-9711 me siguen acompañando.
1: ¡Aló! ¿Radio 1 con quién?
0: A ver, María Isabel.
2: Sí, buenas tardes, me voy por Luisito Muñoz. La de uno, subile.
0: Hágale pues, Cristina dice por acá.
3: La segunda.
0: Jessy dice por acá también que la segunda. ¿Qué dice Derwin?
4: Buena, voto para Luisito Muñoz.
0: ¿Quién más por acá? Selmira, hola, buenas tardes.
5: Hola Radio 1, buenas tardes. Yo me voy con la primera, que escucho mucho Radio 1, la de uno, subile.
0: Se va con bañarte en mis sueños, que es esta. Bueno, ¿quién más por acá, Gabrielito?
6: Edison, la primera. Edison, pa' un saludito, para un feliz cumpleaños.
0: Claro, hombre.
6: Al amigo Byron, que está cumpliendo años hoy en Galicia. Escucho mucho, Rabino, subile.
0: Subile, viejo Byron, felicitaciones, Miriam.
7: Edison, me voy por la segunda. Gracias, Edison, feliz tarde. Un abracito, Dios te bendiga.
0: Un abrazo pues, los oyentes votando por su canción favorita. Hoy, el vallenato frente a la música popular en Radio 1, Tardeando Ando.
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0: Te vas de mí, pero aquí sigo, porque tardeando ando con Radio 1, la de uno. Los oyentes a través del aparatico 323-443-9711, dejando por acá sus últimos boticos en esta hora. A ver con cuál nos vamos. Binomio de Oro, Luisito Muñoz. ¿Qué dice Alexander por acá?
1: Y a la música popular en Radio 1 también.
2: Edison, la primera.
0: Bueno, a ver qué dice por acá Magnolia.
3: Buenas tardes, Radio 1, la de 1. Me voy por la primera, que te escucho mucho, Radio 1, la de 1.
0: Subile. Pues bueno, ustedes habían votado por el vallenato, pero aquí ganó fue la música popular. Nada que hacer. Luisito Barrio en esta hora. Por eso, no duele tu olvido. Tardeando ando en Radio 1, la de 1.

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0: ¡Lindo! ¿Qué está haciendo, señorazo? Ahora sí.
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0: A más de uno le ha tocado, ¿no?
1: Sembró en tierra mala y eso no prosperó, no pasó nada ahí. Frikis mortis no resoyus.
2: Muy charro, parce.
0: Estamos en Tardeando Ando de Radio 1, la de 1.
1: Buen clima a esta hora, después que cayó bastante agüita hacia el mediodía, ¿no?
0: Bueno, no dice bastante, pero cayó agüita.
1: Y pues rico, ¿no? Uno te dice, ay, pero es que eso es para alborotar más calor, para alborotar más bochorno. Pero, hombre, cayó agüita, las maticas remojaron, ¿no?
0: Los oyentes por aquí en el aparatico me acompañan. Saludo para Lilianita Hernández, que sigue con nosotros. Doralvita en el Campestre B también está con nosotros. Anda por acá Alexander de Jesús.
1: Está también Magnolia desde Dos Quebradas. Muchas gracias.
0: 323-443-9711 para que me dejen los mensajes en el aparatico. Óigame, por acá me escriben. Hola, Edison. Mira que te quería pedir un gran favor para una visita en la emisora, porfa, que se hace aseo en casa y apartamentos por días. Soy madre cabeza de hogar. Por favor, comunicarse. 313-701-0307. Lady López.
1: Bueno, necesita usted de pronto quien le organice la casa, el apartamento. Vea, hay una mamá cabeza de hogar que está que se camella, juiciosa. Lady López, 313-701-0307. 313-701-0307.
0: Tarde del lunes, iniciando semana con Radio 1.
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1: Una canción del Cartel del Colágeno. Por favor, señora, no se me ofenda. Aquí está Maelo Ruiz en Radio 1, la de 1. ¿Y cómo dice Mae?

0: Ojalá nunca niegues que te amo. Yo veré 4:34, tardeando ando en Radio 1, la de 1. Anda por acá con nosotros Luzmari desde Parque Industrial. Muchas gracias, Luzmita. ¿Quién más anda por acá? La gente de Villa Esmeralda, muchas gracias. Está por aquí Consuelo, dice, escuchando la mejor frecuencia del eje cafetero. A ver qué mandó a decir por acá.
1: ¿Para qué? Para hablar por WhatsApp y enviar audios.
0: Sí, pero ahí lo mandó.
1: Me disculpa, pero es la mejor emisora del eje cafetero.
0: Eso, vea. De pena murió un burro en Cartagena. A ver por acá qué más nos dicen, Jorge.
2: ¡Hola, Radio 1, la de 1! Muy buenas tardes. Saluditos desde la carretera Avenida La Romería El Pollo. Un poquitico de congestión. Oiga, y te escucho mucho. Radio 1, la de 1.
0: Eso, papá, un abrazo grande. Está por acá también Fernando mandando manito arriba a través del aparatico. Ustedes se siguen reportando. Facilito. 323-443-9711 en Tardeando Ando.
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0: Ya llega Omar Luna a seguirlos acompañando. Yo los dejo con el papá de la salsa. Para los que andan por ahí deseándose. Deseándote, deseándome, antojaos.

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2: Mi hermanito, Jaime Oscuro y sus muchachitos.

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12: Son las 5 en punto.
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0: Subile, subile a la de uno, Radio 1. Soy yo, Marluna. Y ya estoy listo para acompañarles. ¿Cómo andan?
1: De Santo Domingo para el mundo.
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0: Vamos en este recorrido a cantarlas todas. Con la de uno, Radio 1.

0: 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Llegamos a las 5:20 en Radio 1, la de uno, subile, subile.
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3: Llegamos a las 5:29 en la de 1, Radio 1.
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¡Súbile, súbile! En esta hora que va finalizando, 5:47 minutos. 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
3: 6 en punto.
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0: Y suele pasar que siempre hay uno que llora más, que sufre más, que ruega más.
1: Porque no te quiero ver.
0: Pero después uno analiza las cosas como con más detenimiento y dice,
1: ¿quién ruega?
0: ¿Vale la pena estar rogándole a alguien por atención y por amor? Nah, no vale la pena. 6:08, ¿cómo andan?
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0: Soy Omar Luna acompañándoles a través de Radio 1.

0: 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Llegamos a las 6:21 en Radio 1, la de 1. 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
17: Son las 7 en punto.
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